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1: 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Escuchad esta canción, Piroca.

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0: Bien, audiencia de radio, tengan todos ustedes muy, pero muy buenos días. Aquí comienza nuestro programa. O sea, que en realidad ya comenzó, pero es solamente que ya estamos con ustedes a través de radio. Y pues me tuve que ir al doctor y justamente estoy volviendo ahora a hacer algunos chequeos, como se dice, ¿eh? Buen día para todos. Buen día, señora ama de casa. Buen día, señores trabajadores de la ciudad y del campo. Tengan todos ustedes muy, pero muy buenos días. Hoy es 17 de junio del año 2026. Muchas gracias por el cariño de siempre. Muchas gracias por el aprecio, por el cariño. Y aquí estamos nuevamente con ustedes hasta las 11 de la mañana para compartir con ustedes la buena música y algunas informaciones de interés para toda la sociedad. Aquí nosotros siempre honramos el nombre poderoso de Jesucristo, el Dios viviente. Si Dios nos permite, vamos a estar hasta las 11 de la mañana. Muchas gracias a la gente de Paraños, de Itanará, de Coronel Zapucaya, de Capitán Vado, la gente de Ibicuí, San Roque, San Ramón, en fin, a toda esa gente que están ya acompañando el programón de la mañana. Persiste el ambiente frío a fresco en todo el país. Hoy miércoles 17, el amanecer se presenta con un ambiente frío a fresco, acompañado de neblina en algunas localidades. Las temperaturas mínimas oscilan entre 6 y 14 grados en gran parte del territorio nacional. Durante la tarde se prevé un ambiente fresco a cálido con temperatura máxima de entre 20 y 25 grados en ambas regiones. A lo largo de la jornada se espera un leve aumento de nubosidad sobre el centro, sur y este de ambas regiones. En el resto del país, el cielo se presentaría mayormente nublado y vientos predominantemente del sector sureste, y posteriormente soplará de manera variable. A partir de la noche del día jueves 18 aumentaría la posibilidad de lluvias, la de variada intensidad sobre el oeste de ambas regiones, debido al ingreso de un sistema de tormenta desde el extremo sur del país. Estas condiciones tendrían a extenderse gradualmente a otros sectores del territorio nacional durante el viernes 19. La temperatura prevista jueves 18 mínima entre 12 y 16 grados en la región oriental, entre 17 y 18 en la región occidental. La máxima entre 22 y 26 grados en la región oriental y entre 28 y 29 grados en la región occidental. Para el próximo viernes 19, mínima entre 12 y 15 grados en la región oriental y alrededor de 16 en la región occidental. Máxima entre 17 y 20 grados en la región oriental y alrededor de los 21 en la occidental. La temperatura actual del momento en nuestra ciudad de Ipejú es de 12 grados. No tenemos posibilidad de precipitaciones. La humedad relativa del ambiente es del 88%, el viento a 5 kilómetros por hora. Cielo parcialmente nublado y 23 grados de temperatura máxima para hoy. Para mañana se prevé cielo totalmente cubierto con 16 de mínima y 23 de máxima. Para el próximo viernes se prevé algunas precipitaciones con 12 de mínima y 16 de máxima. Para el sábado, totalmente soleado con 11 de mínima y 18 de máxima. Para el próximo domingo, 12 de mínima y 22 de máxima, totalmente soleado. Pero sí, para el lunes se prevé algunas precipitaciones con ocasionales tormentas eléctricas, 12 de mínima y 23 de máxima.
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0: En este momento, las principales cotizaciones de monedas extranjeras. El dólar para hoy, 6.020 guaraníes para la compra y 6.120 guaraníes para la venta. El real, 1.120 para la compra y 1.185 para la venta. El peso argentino, 4.3 para la compra y 4.6 para la venta. El euro, 7.300 guaraníes para la compra y 7.600 guaraníes para la venta. En cuanto al peso uruguayo, 130 guaraníes para la compra y 230 guaraníes para la venta. La libra esterlina 7800 para la compra y 9300 guaraníes para la venta. El dólar con el real 5 real con 15 centavos para la compra y 5 real con 40 centavos para la venta. El dólar y el peso argentino 1450 pesos para la compra y 1600 pesos para la venta. Aquí comienza el programón de la mañana.

Son exactamente las 9 de la mañana con 29 minutos en toda la República del Paraguay. Estamos en el programón de la mañana. ¡Viva la mañana! Gracias por la sintonía de cada uno de ustedes. Estamos contentos, felices por hacer parte de tu mañana informativa musical. Saludo especial también a los amigos que están escuchándonos en Itananá. ¿Cómo está la gente también de Itananá? Saludo muy especial, lo hacemos a través de nuestro programa. Estamos también acompañándote más allá de nuestra frontera, la gente linda de Paraños, también la gente del barrio San Juan. ¿Cómo está la gente linda del barrio San Juan? Me imagino que están bien, están acompañándonos a través del programa. Saludos entonces a la gente ahí por lado del destacamento militar. Por esta zona y nuestro saludo especial lo hacemos llegar a través del programón de la mañana. También quiero recordar a los amigos de del barrio Centro, acá del barrio Virgen de Fátima. Nuestro saludo muy especial lo hacemos llegar a través del programón de la mañana. ¡Viva la mañana! También quisiera recordar a la gente linda de Villanova. ¿Cómo está la gente linda de Villanova? Están acompañando el programón de la mañana. Siempre nos ayuda a través de su sintonía. También está mi amigo Crispín Alegre de Santa Lucía. ¿Qué tal, mi querido Crispín? Saludo muy especial desde Radio Ipejú. Su hermana, la señora Maximiliana. Un abrazo a la señora Maximiliana Alegre, que también está acompañando el programón de la mañana. Viva la mañana, la profesora Rubia. ¿Qué tal, mi querida linda profesora? Un abrazo también desde nuestro programa. Gracias por la sintonía de cada uno de ustedes. Estamos alegres, contentos, felices por hacer parte de tu mañana informativa musical. También a los amigos del barrio Virgen del Rosario. ¿Cómo está ña Leonida Valbuena? Un abrazo, saludo.

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4: Avanzando la mañana, son las 9:38 en toda la República del Paraguay. Estamos en el programón de la mañana. ¡Viva la mañana! Investigación sobre mega asalto en Santa Rita arroja dos primeros detenidos en emboscada. La Policía Nacional detuvo a dos hombres en prosecución del asalto simultáneo a cuatro entidades financieras en la ciudad de Santa Rita, en Alto Paraná. Se trataría de compradores de explosivos utilizados para hacer el golpe. Las detenciones se realizaron en emboscada en el departamento de Cordillera. Una comitiva fiscal policial despegó dos allanamientos a viviendas ubicadas en emboscada, departamento de Cordillera, en la noche de este último martes alrededor de las 21:30. En los procedimientos detuvieron a José Cuevas Yegro, de 56 años, y Ramón Leonardo Bogado, de 39 años, indicado como presunto comprador de los explosivos utilizados en el mega asalto perpetrado en la víspera a cuatro entidades financieras en Santa Rita, en el departamento del Alto Paraná.
8: Allanamos dos viviendas en compañía del Ministerio Público y encabezado por el fiscal Rocío González. Logramos la detención y seguidamente la transabilidad de los artefactos explosivos encontrado en uno de los bancos, explicó el comisario principal Hugo Grance, actual jefe de investigaciones del Departamento de Cordillera. El jefe policial mencionó que estas personas son trabajadores de una cantera y que están registrados en la Limabel, Dirección General de Materiales Bélicos, para la adjudicación de dicho dispositivo. Ellos tienen registrado que estos productos fueron adquiridos por una cantera con nombre registrado. Son los encargados, uno de ellos, de la manipulación de los productos y en otro del sistema informático en cuanto a darle entrada y salida a los productos en la medida que son utilizados, así lo había manifestado. Los detenidos por su parte alegaron a las autoridades que no se dieron cuenta que los artefactos faltantes, ellos utilizaron los explosivos para diferentes canteras. Se les pide el trabajo a ellos y hacen la detonación, no tienen antecedentes penales, así había indicado uno de los que fueron detenidos por la Policía Nacional.
9: Aquí está llegando.
8: Durante el procedimiento se incautaron una mochila, celulares considerados por los investigadores como elementos que guarden en relación con la investigación en curso. Los detenidos guardan reclusión en la comisaría primera de la ciudad de Caacupé. Se trata de la primera detención tras el mega asalto en los locales del Banco Familiar GNB y también Bueno Bank y el local de Santa Rita Cambios. Hasta el momento, dos sospechosos habían sido identificados mediante imágenes de circuito cerrado. Se trata del suboficial ayudante Néstor Iván Ramírez Marín, involucrado en un asalto en Paso Yovay, y Osmar Javier Lescano Sanabria, con antecedente por secuestro en Alto Verá. No obstante, los investigadores manejan además el nombre de una persona que está privada de libertad y que se había dado instrucciones desde el lugar de reclusión.

Sacó un préstamo para su amiga de España y se quedó con una feroz deuda, dice nuestro servicio informativo aquí a través de Radio Ipejún. La chica que vive en Sevilla le hizo sacar 65 millones y luego desapareció. La amorosa ya no le responde los mensajes. Andrea Narváez, una mujer de 30 años de la ciudad de Luque, ya no puede ni dormir de quebranto, quedó desesperada y con un feroz clavo encima tras intentar dar una mano a Liz, su mejor amiga que vive en Sevilla, España. Cada mes el banco le descuenta casi 2,5 millones, o sea que 2,5 millones de su salario de limpiadora. Como gana apenas sueldo mínimo, tiene que laburar hasta la madrugada para pagar las cuotas, el alquiler y lleva el pan a la mesa. Ahora día y noche debo trabajar para que me sobre para mis hijos, que tengo uno de 12 y otro de 13 años y un nene de 4 años, dijo Andrea a nuestro servicio informativo. La desesperación había tomado cuenta. La mujer explicó que ella y Liz eran amigas desde los 15 años y se tenía una confianza de la Gran 7. Hace 2 años, cuando Miami se mudó a España, Liz le pidió que sacara un préstamo en Paraguay para invertir en un negocio con la promesa de devolver el dinero semanalmente. Al principio eran montos pequeños de 3 millones, pero después la cifra iba subiendo hasta alcanzar un platal de 15 millones. Como durante un año Liz cumplió con los pagos, Andrea siguió ayudándola a esta persona. Para toda su familia. Sin embargo, el acaso empezó hace un año cuando Liz pidió que le sacara 3 préstamos de una sola vez para que ella... y otro para su hermana y otra es para su mamá, Daye. Un total, Andrea terminó endeudándose 43 millones en un prestamista y otro 22 millones en un banco, buscando, o sea que sumando un feroz 65 millones. Pero una vez enviado el dinero, los pagos dejaron de llegar, decía nuestro servicio informativo.

mejor cuando... Qué bárbaro, qué situación que vivió esta señora. Entonces está viviendo. Dice que trabaja de día y de noche ahora para que pueda vivir, porque caso contrario se le descuenta 2.500.000 guaraníes de su sueldo cada mes, y entonces ya no tiene cómo vivir porque tiene 3 hijos. Allá sin vida a un hombre en las inmediaciones de Arroyo Punta Bacapí de la ciudad de Pedro Juan Caballero. Un hombre de 51 años fue encontrado sin signo de vida en la tarde de este martes bajo una carpa precaria instalada en la orilla del río Punta Bacapí, sobre la calle 12 de junio y Hernandarias del barrio San Blas de la ciudad de Pedro Juan Caballero. Noticias, mensajes y buena vida. La víctima fue identificada como Nicolás Orjín Arévalo. Personal de la Comisaría Segunda de Barrio General Díaz acudió al lugar tras recibir una alerta y constató que el hombre no presentaba signos vitales. El médico forense, el doctor César González, inspeccionó el cuerpo y identificó como causa probable de muerte súbita, muerte súbita por disposición de la agente fiscal Sandra Díaz. El cuerpo fue trasladado al morgue del hospital regional, donde permanecerá en espera de sus familiares. A la y de Ramena posiblemente estaba durmiendo bajo una pequeña carpa ahí del costado del río ahí, del arroyo. Títulos falsos, así metía a docentes Mao a la escuela del Ministerio de Educación. La Fiscalía reveló un modo operandi detrás de 250 títulos falsos de docente confirmado por el Ministerio de Educación y Ciencia. Hasta el momento hay 9 personas imputadas, de las cuales 3 son presuntos estafadores que operaba para conseguir los certificados. El Ministerio Público investiga el caso de 250 títulos falsos de docente que denunció el Ministerio de Educación y Ciencia, cuyo titular es el ministro Luis Ramírez, que a su vez está realizando una auditoría interna ante la sospecha de que existe vínculo con el esquema dentro de la institución. El titular de Educación había anunciado el lunes que remitieron a la Fiscalía un listado de 250 casos sospechosos de títulos inscriptos en el ministerio. Afirmó que hay unos 300 diplomas universitarios en la mira, cuyo caso serían también remitidos a la justicia. La fiscal encargada del caso, Teresa Soto, quien aseguró que sospecha que existe 1.500 títulos falsos de docente, detalló que la investigación inició luego de que el MEC recibiera denuncia que profesores se habían inscrito en el último concurso público de opciones sin haber realizado la carrera de profesorado de educación escolar básica. El modo operandi, ¿cómo operaba la red de títulos falsos? Dice también nuestro servicio informativo. Entre las 12 personas que están imputadas en el caso, 2 son docentes que se hacía pasar por directores de la institución de educación. Se trata de Sergio Pera, Herminia Fretes Vázquez y Alberto Antonio Ríos Ayala. Tanto Pera como Fretes Vázquez fingía de directivo en el centro educativo y eran quienes entregaban los cartones de falsificados. Los profesores, en todos los casos, se comprobó que los diplomas universitarios no eran auténticos, porque la propia universidad emisora confirmó que los supuestos alumnos jamás pisaron un aula y no existían registros de inscripciones de pagos de matrícula. Los 9 docentes que están en proceso de imputación, por lo que la fiscalía aún no revela sus datos, se dividen en 2 grupos. El primero se trata de educadores que directamente compraban sus diplomas. Luego está el segundo grupo, que incluye a estudiantes que se inscribieron
En el instituto pagaron matrículas, cuotas y participaron en clases y exámenes durante 4 años, pero resultó que uno de sus títulos no sirve porque los locales de enseñanza no estaban habilitados por el Consejo Nacional de Educación Superior, ni reconocido por el Ministerio de Educación. La gente comenta por todos lados. El tercer imputado era quien presuntamente metía documentos falsos al ministerio. El tercer imputado en el caso de títulos falsos es Alberto Antonio Ríos Ayala. Según la carpeta fiscal, esta persona era la que había realizado los trámites entregando la documentación no auténtica, certificado de estudio y títulos falsos en la oficina del Ministerio de Educación. Así Ríos conseguía supuestamente que una persona obtenga la matrícula de docente e incluso que sea designada como profesor contratado en escuelas públicas. A raíz de esta denuncia se solicitó que se realice una auditoría en el Ministerio de Educación, por lo que se sostuvo que el resultado de 250 títulos falsos o 300 títulos sospechan de que no son auténticos, que también fueron derivados ante la Fiscalía y el Estado, Fiscalía General del Estado, sostuvo Sosa. La agente del Ministerio Público afirmó que hoy ya se sospecha de la existencia de 1.500 títulos falsificados, solo que el área de educación hay que poner énfasis también en los institutos de enseñanzas no habilitados por nuestro sistema, decía también a altas autoridades del Ministerio de Educación. 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Viva la mañana. Gracias por el cariño. Gracias por estar siempre a nuestro lado. Gracias por estar escuchando la radio. Esto nos, para nosotros vale mucho, la gente que nos acompaña a través de la radio. Nuestro saludo muy especial. Son las 9:53 en todo el país. Estamos en la mañana informativa musical, transmitiendo siempre nuestra alegría para todos. La gente quiere bailar porque Gonzalito llega para alegrar. Reajuste del salario mínimo se definiría este miércoles tras reuniones, dice nuestro servicio informativo. Luego de varias reuniones entre trabajadores y empresarios sin llegar a un acuerdo, este miércoles está fijada la última para definir el porcentaje de reajuste del salario mínimo. Además, la ministra del Trabajo, Mónica Recalde, mantendría una reunión con el presidente de la República, Santiago Peña. El Consejo Nacional de Salarios Mínimos tiene previsto este miércoles a las 10:30 su última reunión ordinaria en la sede del Ministerio de Trabajo, Empleo y Seguridad Social para lograr un consenso entre trabajadores y empleados sobre el reajuste del salario mínimo. Mientras que la ministra del Trabajo, Mónica Recalde, tiene programada una reunión en Burubicharoga con el presidente de la República, Santiago Peña, para esta jornada a las 12:30. Los trabajadores piden una suba del 20%, que representa el 647.021, pero el sector empresarial se mantiene en su postura de respetar la fórmula del índice del precio al consumidor del Banco Central del Paraguay, que es de 69.577, de acuerdo con la inflación del 2,4%. El salario mínimo actualmente es de 2.899.048 guaraníes. Días atrás, el presidente del CONASAN, Jorge Rivas, se mostró confiado en que se llegaría a un buen puerto en cuanto a una remuneración lo más justo y satisfactoria para los trabajadores y empleadores. Ya fueron 5 las reuniones de CONASAM desde el pasado mes de mayo y no logran un acuerdo con representantes de los sectores involucrados. 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El Ministerio de Trabajo elaboró un informe técnico en que se enumeran los argumentos legales que habilita al Poder Ejecutivo a fijar un reajuste superior a la variación interanual del IPC.
y del Banco Central del Paraguay, que arroja un 69.577 guaraníes. Este martes, el vicepresidente primero de la Cámara de Diputados, Hugo Mesa, anunció que Peña ajustará salario mínimo. ¿Será que lo que piden los trabajadores o será que piden los empleadores?

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1: ¡Viva la mañana! ¡Viva la mañana!

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Son las 10 de la mañana con 27 minutos en toda la República del Paraguay. Estamos en el programón de la mañana. ¡Viva la mañana! Gracias por estar acompañándonos siempre a la gente que están más allá.

la Corte Suprema de Justicia resolver acusación a los camaristas Camilo Torres, Silvana Luganchi y Paulino Barreto, pendientes sobre hace 9 meses, en el marco de la causa que fue acusado el exintendente Oscar Necio Rodríguez, conocido como Detergente de Oro. Los fiscales Jorge Luis Arce, Marlene González y Silvio Corbeta presentaron urgimiento ante la Sala Penal de la Corte Suprema de Justicia en el marco de la causa caratulada como Oscar Andrés Rodríguez Quiñones y otra lesión de confianza y otros, pero conocido más como Detergente de Oro. De acuerdo con los datos, el 26 de septiembre del año 2025, el abogado Walter Cardoso, quien ejerce la defensa de César Daniel Ojeda Figueredo, es concejal de Asunción y ex intendente interino de la Municipalidad Capitalina, recusó inicialmente a los miembros, recusó de los miembros del Tribunal de Apelación Primera Sala, Mario Camilo Torres y Silvana Luyari. Cabe señalar que al mismo tiempo el exintendente de Asunción, Oscar Andrés Rodríguez Quiñones, conocido como Nenecho, y Wilfrido Adrián Cáceres Flores, también recusado a los miembros del Tribunal de Apelaciones la resolución del recurso que está a cargo de la Sala Penal de la Corte, integrada por los ministros Carolina Llanes, Luis Benítez Riera y Manuel Ramírez Candia.

disparó a su padrastro en la cabeza tras una discusión en ronda de tragos. El joven de 18 años se dio la fuga tras la pelea se encuentra con paradero desconocido. La víctima fue llevada al hospital. Una ronda de tragos terminó en una violenta pelea familiar en el barrio San Rafael de Ciudad del Este. Un brasileño de 38 años recibió un disparo en la cabeza presuntamente por su hijastro durante una discusión. La víctima fue identificada como Mario Monteiro, quien sufrió una herida de bala en la cabeza. Ocurrió el caso a las 1:20 de este martes en el sector Pica Piedra del barrio San Rafael. Según el informe policial, la víctima estaba compartiendo bebidas alcohólicas en la vivienda cuando comenzó una discusión con su hijastro, identificado como Junior Dos Santos, de 18 años. De acuerdo con el relato de Adelia Tome Dos Santos, madre del joven y concubina de la víctima, la pelea subió de tono hasta que el muchacho, completamente ofuscado, había sacado un arma de juego que llevaba en la cintura y disparó al padrastro. Y de esta manera entonces el padrastro está totalmente herido en un hospital. Tras el ataque, el presunto autor escapó del lugar y hasta el momento sigue con paradero desconocido. Cuando los agentes llegaron a la vivienda, el herido ya había sido auxiliado por bomberos voluntarios y trasladado de urgencia al hospital de trauma. Allí fue atendido por el médico de guardia, Manuel Musi, quien confirmó que el hombre se encuentra estable y quedó internado en observación. Afortunadamente, el proyectil solo le rozó de refilón y sobrevivió. Entonces, esta es una desgracia con suerte, llevando yo discutible y caure. Por eso es una razón importante que no tomemos bebidas alcohólicas, porque siempre trae alguna desgracia de una u otra forma. Entonces, yo creo que es un tema muy delicado, el tema de la bebida alcohólica en los hogares. Diputado sanciona 10 años de pena máxima para adolescentes en casos graves. La Cámara de Diputados dio sanción definitiva al proyecto que endurece las penas privativas de libertad a adolescentes que cometan dichos hechos punibles de extrema gravedad, estableció un máximo de 10 años de reclusión. La comitiva fue remitida al Poder Ejecutivo para su promulgación, eventual veto que convierte en una de las principales respuestas legislativas surgida tras el conmocionante crimen de María Fernanda Benítez. La discusión final giró en torno al límite máximo de la condena aplicable a menores de edad, mientras el Senado insistía en elevar la pena a 15 años. La Cámara Baja decidió mantenerse firme en la versión aprobada anteriormente, que fija un tope de 10 años. La posición de diputados terminó imponiéndose durante la votación y quedó incorporada al texto definitivo que será remitido a la Presidencia de la República. Durante el debate, la diputada Delia Estiarría defendió la postura de la Cámara, argumentando que la modificación busca responder a una creciente preocupación social por hechos violentos protagonizados por adolescentes, sin perder de vista de que los infractores continúan siendo menores de edad, sujetos a régimen especial de justicia. La legisladora sostuvo que el objetivo de establecer sanciones más severas para los casos son con circunstancias agravantes, pero manteniendo un enfoque orientando la rehabilitación y reinserción social. En ese sentido, remarcó que la respuesta del Estado no debe limitarse únicamente al castigo, sino también incorporar mecanismos que permitan reducir la resistencia y prevenir nuevos hechos de violencia. El proyecto incluye además disposiciones relacionadas con el acompañamiento profesional evaluada psicológicamente y programas de seguimiento para adolescentes condenados, por la intención de fortalecer la herramienta de recuperación social dentro del sistema judicial juvenil. La iniciativa tuvo caso debate en pleno y prácticamente no encontró resistencia. Solo dos legisladores optaron por abstenerse durante la votación, mientras que la amplia mayoría acompañó la ratificación de postura de los diputados.
El endurecimiento de penas surgió a raíz del asesinato de María Fernanda Benítez, adolescente de 17 años, cuyo caso generó una profunda conmoción nacional. La investigación se siente fue asistida cuando cruzaba en un embarazo y que posteriormente se intentó ocultar el crimen mediante incineraciones del cuerpo. La gravedad del caso impulsó un intenso debate sobre la legislación vigente y los límites de las sanciones aplicables a menores involucrados a delitos especialmente violentos. Diversos sectores reclamaron una versión del marco legal, argumentando que las penas actuales resultaban insuficientes frente a hechos de tan semejante magnitud. Con la aprobación parlamentaria, la decisión queda ahora a manos del Poder Ejecutivo. De ser promulgada, la nueva normativa deberá de 8 a 10 años para pena máxima de privación de libertad para adolescentes responsables de crímenes graves. Modificado uno de los puntos más sensibles del Código de la Niñez y de la Adolescencia. La medida se suma a otras iniciativas impulsadas tras caso de María Fernanda y reabre debates sobre el equilibrio entre testigo, protección de derechos y reinserción de adolescentes que ingresaron al sistema penal. Estamos en el programón de la mañana, caminando ya a la parte final, lentamente, pero sí, vamos más música y ya volvemos con ustedes. Ladrón de buena suerte.

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1: Bien, audiencia de la radio, llegamos a la parte final del programón de la mañana. ¡Viva la mañana! Correspondiente a la fecha de hoy. Tenemos que irnos, pero sí, volveremos mañana, si Dios así lo permite. Gracias por la sintonía.

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1: ¡Eva! ¡Vaya, se pone fuma la barraina! ¡Como gema los genios, chamamé blanca, de la nieve y avena! ¡Amo y te oye, ahora director! ¡Marcial mijo de Ongulia! ¡Y va a ver, está ganando allá la noche, pues,

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1: No, nada, no me gusta. 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
2: Bueno, tenemos un embarazo de 6 semanas.

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1: 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Saludos allá, amigo Manuel Paredes. Oye, pues acá.
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0: Aupey, quiero saludar a mi papá por su cumpleaños, Manuel Paredes, con la música, Andalle, que hay de mi suerte. Joana, soy.
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0: 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Éramos ya con la temperatura de mínima de 15 grados y la máxima de 24 grados.
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